0: Bene. Muy bien.
1: Très bien, maintenant nous pouvons prier ensemble comme le Seigneur nous l'a enseigné.
2: Santificado sea tu nombre, venga a nosotros tu reino, hágase tu voluntad en la tierra como en el cielo. Danos hoy nuestro pan de cada día, perdona nuestras ofensas, como también nosotros perdonamos a los que nos ofenden. No nos dejes caer en la tentación y líbranos del mal.
0: Señor, esté con vosotros.
3: Y con tu espíritu.
0: Bendito sea el nombre del Señor.
3: Ahora y por todos los siglos.
0: Nuestra ayuda es en el nombre del Señor.
3: Que hizo el cielo y la tierra.
0: Y la bendición de Dios Todopoderoso, Padre, Hijo y Espíritu Santo.

0: El que vive y reina por los siglos de los siglos. Amén. Dios Padre misericordioso, protector incansable de la Iglesia, tu esposa, la que vivificas con los dones de tu gracia a través de tu gloriosa Virgen Madre, por su amorosa intercesión, te pedimos que nos concedas observar tus mandamientos y que con corazón puro, tal como nos mandaste, podamos orar desde la tierra cantando.
1: Nous prions le Notre Père.

0: Il Signore sia con voi.
1: Il Signore soit avec vous.
0: Bendito sea il nome del Signore. Nuestro auxilio es el nombre del Señor. La bendición de Dios Todopoderoso, Padre, Hijo y Espíritu Santo, descienda sobre vosotros y os acompañe siempre. Amén.

0: este interior del Bernabéu. Y podemos hacerlo con una canción, porque tenemos un poquito de envidia, ¿verdad?, con la Vigilia de los Jóvenes.
1: Es verdad, el otro día viendo la Vigilia de los Jóvenes nos dimos cuenta de que ellos tienen un lema y hemos pensado, no puede ser. Del día 8 de junio de 2026 en el Bernabéu tiene que salir un nuevo lema para el Papa León XIV. ¿Cuál es?
0: Muy de San Agustín. ¿Qué os parece si cantamos Contigo, León, un solo corazón?
1: ¡Todos juntos! ¡Contigo,
0: Contigo León, un solo corazón! ¡Contigo, León, un solo corazón! ¡Vamos, Madrid!
2: Voilà, y dos animateurs que invitan l'ensemble des participants a scander León, un solo cœur. Pour se préparer donc à accueillir le Saint-Père dans ce stade. Vous l'avez vu, le cortège papal est entré dans le sous-sol du stade pour rejoindre ensuite ce qui a été aménagé pour accueillir cette rencontre.
1: Recordáis que hace unos minutos os explicamos que queremos que el Papa sienta el calor de lo que es un gol en el Bernabéu. ¿Repetimos ese gol, Chris?
0: Repetimos ese gol cuando estén, pero cuando hablemos de los goles que mete la Iglesia, nunca antes. Lo veréis ahí escenificado, ahí en ese escenario que ahora mismo está ocupado por compañeros nuestros.
2: Vale, eso sí, los animadores que... Eh bien, le Pape, quand il pénètre dans cette enceinte du stade, puisse percevoir la chaleur de tous ceux qui sont présents ici.
1: Yo creo que no deberíamos volver a cantarlo porque igual se nos asusta y ya nos viene. Ya nos sube
0: no,
1: al escenario.
0: Porque además es su santidad León XIV, es el fichaje estrella de este campo.
1: Bueno, estamos nerviosos, estamos expectantes. ¿Esto sabes a qué me recuerda, Chris? Al cónclave.
0: Al cónclave, que tú lo cubriste.
1: A esos minutos de expectación, de emoción contenida y de comunidad que se vivió ese día hace más de un año en Roma. Estuvimos los dos muy cerquita. Fuimos testigos de esa liturgia centenaria tan impresionante que fue hipnótica. Sus eminencias, adelante. Bienvenidos, muchas gracias.
3: ¿Qué tal?
1: Es un honor. Es un honor. Buenas tardes.
0: Buenas tardes.
1: Buenas tardes. Buenas tardes. Buenas
2: tardes. Des évêques qui rejoignent ici.
0: Madrid,
2: l'estrade installée sur le terrain.
1: En el Estadio Santiago Bernabéu, su santidad, el Papa León XIV.

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0: croyez, vous l'entendez, le stade Santiago Bernabéu à Madrid, avec ses 80 000 participants de la communauté diocésaine de Madrid qui a écouté attentivement le propos du pape invitant à la mission dans la ville. Et c'est maintenant le temps de la prière.
1: Bien, bah nous allons prier ensemble avec les mots que Jésus nous a enseignés.
2: Que estás en el cielo, santificado sea tu nombre. Venga a nosotros tu reino. Hágase tu voluntad en la tierra como en el cielo. Danos hoy nuestro pan de cada día. Perdona nuestras ofensas, como también nosotros damos a los que nos ofenden. No nos dejes caer en la tentación y líbranos del mal. El Señor esté con vosotros. Oh Dios, que en cada una de las iglesias que peregrinan por el mundo manifiestas la Iglesia, una, santa, católica y apostólica.

haz que las diócesis de Madrid, Alcalá de Henares y Getafe manifiesten la universalidad de tu pueblo y sean signo e instrumento de la presencia de Cristo en el mundo, el que vive y reina por los siglos de los siglos. Y la bendición de Dios Todopoderoso, Padre, Hijo y Espíritu Santo, descienda sobre vosotros y permanezca para siempre. Amén.